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Muy buenos días para todos. Dios les bendiga. Bienvenidos a este programa de la Iglesia Católica en este día. Hoy es 15 de julio. Estamos a mitad del mes. Y bueno, le damos gracias al Señor por esta mañana que nos regala. Me alegra poder compartir con ustedes este programa, saludarles. Y bueno, con la ayuda de Dios vamos a meditar en este día la palabra del Señor. Y por eso antes de comenzar, quisiera invitarles para que podamos ponernos en la presencia del Señor mediante una oración y también encomendarle toda nuestra jornada. En el nombre del Padre, y del Hijo, y del Espíritu Santo. Amén. Señor Jesús, queremos alabarte y bendecirte, darte gracias por este nuevo día que nos regalas, por tu infinito amor, por tu infinita misericordia. Gracias, Señor, porque tú eres bueno, porque haces el bien, porque has querido revelarnos el misterio escondido desde toda la eternidad y has querido hacernos partícipes de la vida eterna mediante el bautismo. Gracias, Señor, porque has querido darnos en cada momento, en cada instante lo que necesitamos. Gracias, Señor, por tu providencia amorosa. Queremos entregarte, Señor, nuestra jornada, nuestros pensamientos, palabras, acciones, todo lo que realicemos en este día, que sea para tu mayor gloria. Y por eso te suplicamos, Señor, que nos envíes tu Santo Espíritu para que podamos realizar las obras que te agradan, para que realicemos aquello que es de tu agrado, para que vivamos unidos a ti conforme a tu santa voluntad. Ilumínanos, Señor, con tu Santo Espíritu. Santifícanos, Señor, en tu verdad, en tu palabra, y llévanos por el camino hacia la vida eterna. Madre Santísima María, Madre del Cielo, te entregamos en este día nuestra vida. Te suplicamos nos sumerjas en tu corazón inmaculado. Ayúdanos a amar a Jesús como tú lo has amado, a adorarlo con todo nuestro corazón y a ser obedientes a su palabra. Amén. Vamos a meditar hoy el Evangelio según San Mateo, capítulo 11, versículos del 25 al 27. Jesús dijo: Te alabo, Padre, Señor del cielo y de la tierra, por haber ocultado estas cosas a los sabios y a los prudentes y haberlas revelado a los pequeños. Sí, Padre, porque así lo has querido. Todo me ha sido dado por mi Padre, y nadie conoce al Hijo sino el Padre, así como nadie conoce al Padre sino el Hijo y aquel a quien el Hijo se lo quiera revelar. Palabra del Señor, gloria a ti, Señor Jesús.

Muy bien, queridos hermanos, hoy escuchamos esta palabra que el Señor nos regala y quisiera detenerme en esto que dice el Señor al final: todo me ha sido dado por mi Padre y nadie conoce al Hijo sino el Padre, así como nadie conoce al Padre sino el Hijo y aquel a quien se lo ha querido revelar. Es el misterio de Dios que nos ha sido revelado, y comienza el Evangelio pues con esa acción de gracias, alabando al Padre. Nuestro Señor Jesucristo alaba al Padre porque todas estas cosas, estos misterios, Dios ha querido revelárselo a los pequeños, a los sencillos, y se las ha ocultado a los sabios y a los entendidos. Por eso sí que es un regalo, es un misterio de amor, el que el Señor nos haya querido revelar su corazón, darnos a conocer aquello que nadie puede llegar a conocer, ni la ciencia, ni los más inteligentes del mundo, porque es el misterio de Dios, el misterio de Dios, y Él nos lo revela a través de su Hijo, nuestro Señor Jesucristo. Él es el que nos da a conocer el misterio del amor de Dios. Y ese misterio radica principalmente en que Dios es Padre, Dios es Padre, y nosotros por el bautismo somos sus hijos, participamos de ese ser hijos de nuestro Señor Jesucristo, ser hijos en el Hijo, y tenemos un Padre que es bueno, que es amoroso, que quiere nuestro bien, así como un padre aquí en la tierra quiere el bien de sus hijos. Pues bueno, Dios lo quiere muchísimo más, mil veces más que cualquier padre aquí en la tierra. Quiere el bien para nosotros, nos ama infinitamente, y por eso pues ha venido a buscarnos, ha enviado a su Hijo, nuestro Señor Jesucristo, para salvarnos, para redimirnos, para llevarnos a la vida eterna. Es una invitación que el Señor nos hace todos los días. Y bueno, depende de nosotros dar ese sí, dar esa respuesta al Señor, para que Él pueda llevarnos a esa plenitud del amor, a la vida bienaventurada, a la vida dichosa. Pues pidámosle a la Virgen que nos ayude, a que nosotros podamos conocer ese misterio de amor, que es una revelación dada por Dios, pero que podamos conocerlo más que con nuestra mente, con el corazón, podamos acogerlo en nuestra vida, podamos darnos cuenta que tenemos un Padre que nos ama y que está dispuesto a darlo todo por nosotros. Bueno, lo ha dado todo por nosotros. Nos ha enviado su Hijo, su único Hijo, para que nosotros también podamos participar de ese ser hijos en Él y poder participar de la vida eterna. Ha querido darlo todo por nosotros, está dispuesto. Pues depende de nosotros si queremos aceptar esta invitación que el Señor hoy nos hace para participar, para vivir de esa vida dichosa y bienaventurada. Y eso se concreta en el guardar los mandamientos que el Señor nos da, sus mandamientos, los 10 mandamientos: amar a Dios sobre todas las cosas, que es el primero.

Y el segundo, pues, amar al prójimo como a sí mismo. Ahí se resumen todos los 10 mandamientos en el amar a Dios, pero también amar a nuestros hermanos. Pues si queremos corresponder al amor de Dios, nosotros también debemos amar a Dios por sobre todas las cosas y amar a nuestros hermanos. También siguiendo con el catecismo de la Iglesia, estamos meditando en el credo, en el párrafo 2, que nos habla de la Santísima Trinidad, y en particular en este párrafo se detiene en la persona del Padre. Estamos hablando de las tres divinas personas, el Padre, el Hijo y el Espíritu Santo, pero ahora pues estamos meditando en esa figura del Padre, el Padre, la fuente de la Santísima Trinidad. Y nos dice el numeral 236 que los padres de la Iglesia distinguen entre la teología y la economía, designando con el primer término el misterio de la vida íntima de Dios, la teología, la vida íntima de Dios, y la economía, pues todas las obras que Dios realiza a través de su revelación y comunica su vida a través de esas obras. Entonces, por la economía nos es revelada la teología. Por las obras que Dios realiza, conocemos su intimidad, su ser. Las obras de Dios revelan quién es en sí mismo, e inversamente el misterio de su ser íntimo ilumina la inteligencia de todas sus obras. Bueno, así sucede analógicamente entre las personas humanas. La persona se mueve en su obrar, se muestra en su obrar, y a medida en que conocemos mejor a una persona, pues más comprendemos su obrar. Eso es algo que lo vemos en el día a día. Y en el numeral 237 del Catecismo nos dice que la Trinidad es un misterio de fe en sentido estricto, es un misterio de fe, uno de los misterios escondidos en Dios, y que no puede ser conocidos sino revelados desde lo alto. Como escuchamos hoy en el Evangelio, Dios ha querido revelarnos esto a los pequeños y a los sencillos. Dios ciertamente, continúa diciendo el catecismo, ha dejado huellas de su ser trinitario en su obra de creación y en su revelación a lo largo del Antiguo Testamento, pero la intimidad de su ser como Trinidad Santa constituye un misterio inaccesible a la sola razón e incluso a la fe de Israel antes de la encarnación del Hijo de Dios y el envío del Espíritu Santo. Entonces, para concluir, lo que nos quiere decir el catecismo, hablando de este misterio de la Santísima Trinidad, del Padre, por un lado, no podríamos conocer a Dios si Él no se nos hubiera revelado, y conocemos a Dios a través de sus obras, lo que Dios ha realizado en la historia de la salvación, que eso es la economía de la salvación. A través de sus obras conocemos a Dios, la teología, lo que Dios nos ha revelado. Y segundo, que este misterio, que es un misterio, estrictamente dicho, es un misterio, no lo pudiéramos conocer, pues si Dios no nos lo hubiera revelado desde lo alto. Por la sola razón, no podríamos llegar a decir, tenemos un Padre, existe un Hijo, nuestro Señor Jesucristo, existe el Espíritu Santo. Eso no lo hubiéramos llegado a comprender ni a conocer si no hubiera sido por la revelación. Incluso el pueblo de Israel, que es el pueblo elegido de Dios, no conocía tampoco este misterio de la Santísima Trinidad, aunque habían huellas, aunque habían rastros, sin embargo no se llegaba a comprender, no se llegaba hasta este misterio. Por eso, solamente a partir de la encarnación del Verbo de Dios es que pudimos conocer este misterio, porque nos ha sido revelado a través del Hijo. Como nos lo dice el Evangelio hoy claramente, todo me ha sido dado por mi Padre, y nadie conoce al Hijo sino el Padre, así como nadie conoce al Padre sino el Hijo y a aquel a quien el Hijo se lo quiera revelar. Ahí está el misterio de Dios que nos ha sido revelado. Le pedimos a la Virgen, nuestra Madre Santísima, pues la gracia de acoger este misterio,
que podamos vivirlo en nuestra vida y podamos corresponder al llamado que Dios nos hace para la vida eterna. Dios te salve María, llena eres de gracia, el Señor es contigo. Bendita tú eres entre todas las mujeres y bendito es el fruto de tu vientre Jesús. Santa María, Madre de Dios, ruega por nosotros pecadores, ahora y en la hora de nuestra muerte. Amén. María, Madre de la Eucaristía, haz agradable a Jesús el alma mía. Muy bien, queridos hermanos, ya hemos llegado al final de este programa de la Iglesia Católica en este día. Y bueno, antes de darles la bendición, algunos avisos para este día. Hoy miércoles tendremos la adoración eucarística allí en la parroquia. También, pues, a las 18 horas tendremos la celebración de la Santa Misa aquí en Sarandí del Yí. Y también estamos en esta misión allí en Capilla del Sauce como preparación a las fiestas patronales que celebraremos, si Dios quiere, el domingo 19. Hoy en Capilla, pues, estamos visitando los hogares en el transcurso de la mañana. Y en la tarde también tendremos, pues, la novena en honor a Nuestra Señora del Carmen a las 16 horas con la celebración de la Santa Misa. Así que están invitados aquellos que quieran participar. El Señor esté con ustedes y con tu espíritu. Y la bendición de Dios Todopoderoso, Padre, Hijo y Espíritu Santo descienda sobre ustedes y les acompañe siempre. Amén. Que nuestra Madre Santísima les guarde y que tengan un feliz día para todos.

0: Queridos amigos, tengan todos ustedes el saludo cordialísimo. Quien les saluda, el maestro Franklin. Ya estamos preparados aquí con este programa y vamos a escuchar testimonios. No se lo pierdan. Testimonios buenos. Yo sé que usted está prendida a la emisora para escuchar estos cambios grandes, positivos. Y doy gracias a mi Dios por darme más de lo que necesito, porque me protege mucho más de lo que merezco. Donde hay fe, hay amor. Donde hay amor, hay paz. Donde hay paz, está Dios. Donde está Dios, no falta nada. Así que hoy estamos aquí, que no falta nada. Lo que falta es tener fe, y la fe mueve montaña, queridos amigos. Mi teléfono 091-334-768. A veces la vida no nos da lo que queremos, pero sí nos da lo que necesitamos para crecer. Cada prueba tiene un propósito, cada trompiezo una enseñanza, y cada día una nueva oportunidad para empezar de nuevo. Confía en el proceso y agradece el presente, y nunca deje de avanzar con fe. Que un tropezón no es caída, que todo en la vida vuelve, que no hay mal que por bien no venga, que con voluntad y esfuerzo todo resulta más fácil, que lo más valioso del mundo es la familia, los amigos de verdad, que no se llora quien no te valora, que por más tropezón, caída, obstáculo o barrera en tu camino se interponga, el objetivo es levantar la cabeza y seguir adelante, queridos amigos. Hoy vamos a escuchar estos cambios, no se los pierdan, porque esto es tan bueno, tu testimonio.
1: Bueno, aquí en Florida, cuénteme, amiga mía, ¿usted cuando vino tenía problemas del estómago?
2: Sí, tenía problemas del estómago.
1: Sí, usted dice que vomitó.
2: Sí, vomitaba con una cosa amarilla, como el huevo.
1: Sí, qué bueno. ¿Tenía otro problema en la pierna?
2: Sí, hace muchos años. Tenía como unas manchas. Y usted me curó porque usted me dijo que era un salamiento y me curó.
1: Sí, se curó de esta mancha, ¿no?
2: Sí, sí, en un día me curé. El primer día que usted me dio el remedio, me curé.
1: Qué bueno. Eso hace tiempo que usted vino, ¿no?
2: Sí, en el 13, hace 11 años.
1: Hace 11 años que vino, imagínese. Qué bueno. ¿Y usted cuando vino, pues, que le caían malas comidas, que no podía comer?
2: No, no podía tragar la comida.
1: ¿Y ahora?
2: Y ahora sí, estoy comiendo mucho mejor, gracias a usted, gracias a Dios.
1: Porque si la persona que no come, imagínese qué esperamos, porque ya es cosa complicada, ¿no?
2: Sí, claro. Esto me adelgacé mucho, Kir.
1: ¿Y ahora sí la veo bien?
2: Y ahora estoy mucho mejor, estoy comiendo muy bien.
1: Qué bueno. Dice que se le hacía como un nudo en la garganta y no podía, no pasaba la comida.
2: No, no podía tragar, no podía tragar. Miraba la comida y pensaba cómo voy a hacer para poder comer todo esto.
1: Ay, gracias a Dios, la veo muy bien. Gracias por esos testimonios.
0: Qué lindo testimonio de la señora. No hay que olvidarse con Jesús cada paso que se da. Cuando despierto por la mañana, digo, Jesús, te agradezco. Cuando salgo de la casa, rezo en silencio. Jesús camina conmigo. Cuando llega la tristeza, pido Jesús, abrázame. Cuando enfrento desafío, suplico Jesús, ayúdame. Cuando cometo errores, clamo Jesús, perdóname. Cuando estoy por dormir, rezo Jesús, protégeme y abrázame. Así que, queridos amigos, no hay que acordarse de Jesús o de Dios cuando ya estamos enfermos o cuando no nos salen las cosas bien. En todo momento hay que regalarle unos 5 minutitos para rezar. Créame lo que yo, como católico que soy, le doy este consejito sano y estaremos llevando una oración para ustedes para que la recen también, para que tengan fe que hoy salimos de ese paso difícil, como este testimonio que escuche y vamos a escuchar más.
1: Bueno, tenemos una señora. Cuénteme, amiga mía, usted dice que está muy contenta con la ayuda que se le ha dado.
3: Sí, gracias a Dios estoy muy contenta porque me ha ayudado mucho. Vine muy desilusionada de mis piernas y él me sacó adelante. Le agradezco de todo corazón. Estoy muy agradecida.
1: Dice que tenía problemas en las piernas.
3: Sí, problemas en las piernas. Tenía y muy fea los dolores que tenía en las piernas. Y ahora, gracias a Dios, ando, trabajo en la clínica y todo, y estoy muy contento, muy agradecido.
1: También me decía de la cabeza.
3: Que... también los mareos se me fueron. Ese malestar que tenía horrible en la cabeza también. Y de los ojos, que también me mandaba mal con los ojos, también me mejoré, gracias a Dios.
1: Dice que ha dejado los medicamentos.
3: Sí, también dejé todos los medicamentos, no he tomado nada.
1: ¿Qué le dice a las personas
3: a
1: usted?
3: Que vengan a verlo, que yo estoy muy contenta, que nos ayuda en PIL, que no lo dejen de venir.
1: Y es barato, ¿no?
3: Y es barato, claro, por supuesto, porque nos ayuda muy bien.
1: Muchas gracias por su palabrita aquí en Rocha. Gracias. La señora está muy contenta y feliz.
0: Eso es la felicidad. 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hay en tu casa, un espejo para que vea lo hermoso que es, se vive en esta vida, una frazada para que cuando sienta frío de soledad, ahí está la frazada para ti, una cajita para que guarde todo lo bueno que hay en la vida, también te vamos a dar.
1: Bueno, aquí en Solís, cuénteme, amigo mío, usted me viene a agradecer porque está contento con el cambio, dice.
4: Con el cambio que me dieron, sí, re contento. Y vine a agradecerle al hombre acá.
1: Dice que tenía problemas, pues, apertura de camino, porque los caminos estaban totalmente bloqueados, ¿no?
4: Ah, re bloqueados, sí. Y por suerte, bueno, venimos acá y estamos saliendo adelante con todos.
1: Se está viendo que sí se ve el cambio, ¿no?
4: Ah, se ve, ya se vio el cambio.
1: ¿Qué le parece, garantido o no?
4: Ah, garantido, sí. Totalmente.
1: ¿Y de la hernia qué dice usted?
4: Ah, la hernia tenía tremenda hernia y ahora por suerte casi nada tengo.
1: Bueno, muchas gracias por su palabra, que estamos contentos todos porque se ve el cambio y gracias a Dios, pues hoy día estamos aquí en Solís para ayudarlo.
4: Bueno, muchísimas gracias.
0: Qué lindo escuchar, vibran estas palabritas de estos agradecimientos. La vida me enseñó que se aprende más escuchando que hablando, que el respeto y la educación abre más puertas que el dinero, que una sonrisa te hace más atractivo que cualquier prenda de vestir, que la actitud nos define, nos acerca y nos aleja de lo demás, que el amor se siente, no se elige. Siempre digo yo, vamos a seguir escuchando estos cambios.
1: Bueno, aquí en Florida, cuénteme, amiga mía, usted vino con problemas del estómago, ¿cómo está?
5: Muchísimo mejor, gracias a Dios. Con poquita plata nomás ya solucionó.
1: Sí, usted dice que tenía divertículos.
5: Sí, divertículos también, falta de memoria.
1: ¿Y la gastritis crónica, dice?
5: Ay, sí,
1: la
5: gastritis crónica, sí.
1: ¿Qué tiempo hace que usted sufría de esto?
5: Y hace como 9 o 10 años.
1: Sí. ¿Qué le dice usted a las personas que tengan gastritis crónica?
5: Que vengan, que acá se cura.
1: ¿Usted viene con fe?
5: Sí, gracias a Dios, vengo con fe, sí.
1: Porque usted hace como 5 o 6 años también me visitó.
5: Sí, sí. Por las hemorroides, y lo más bien, gracias a Dios.
1: ¿También se curó de las hemorroides hace 5 años?
5: Sí, gracias a Dios, sí, lo más bien ando.
1: Ahora dice que las comidas le caían mal, ¿no?
5: Sí, todo me hacía mal, ya no, ni el té podía tomar.
1: ¿Sufrió mucho usted?
5: Ah, sufrí mucho, sí.
1: ¿Y ya usted no sabía dónde ir, porque ya...?
5: Y no, iba a los médicos y no me hacían nada, la verdad.
1: ¿Y acá?
5: Acá, gracias a Dios, lo más bien voy.
1: Muchas gracias por su palabrita, la estamos.
0: Qué bueno, lindo testimonio. Cuidarse, queridos amigos, la salud. No solo es comer sano, también es cuidarse, hacer ejercicio, ir al médico, todo esto. Y saber con quién también uno lo acompaña en las buenas y en las malas en esta vida. Elegir a las personas que suman, no personas que restan. Eso tenemos que entenderlo bien.
1: Bueno, aquí en Sarandí allí, cuénteme, amigo mío, usted cuando vino tenía muchos problemas de salud, ¿cómo se encuentra?
6: Bastante mejor, por lo menos un 70% más o menos.
1: Bien.
6: Bien.
1: Usted dice que tenía problemas del estómago, ¿no?
6: Sí, de estómago, sí.
1: Usted dice que vomitó como una clara de huevo, dice.
6: Eso.
1: ¿Vomitó eso?
6: Sí, y descompostura, y sin ganas de comer, todo eso.
1: ¿Todo eso le pasó después que vino acá, no?
6: Después que vomité, recién empecé a agarrar el apetito.
1: Así, pues usted no tenía apetito.
6: No. Tuve 2 semanas que no probaba la comida y nada. No.
1: ¿Y ahora?
6: Ahora empecé de nuevo a comer bien.
1: Pues mi santiguado con las esencias de planta, de yuyo, para frotarse, dice que usted comenzó a vomitar y todo esto.
6: Sí, es muy cierto. Sí. Como una clara de huevo ahí echaba y bocarada. Sí, y eso me limpió, parece.
1: Ahora está mejor.
6: Sí. Gracias.
1: ¿Qué le parece? ¿Hay que creer o reventar?
6: Sí, hay que creer o reventar. Eso es muy cierto. No, eso me hizo... Me ha hecho mucho bien.
1: Está recontento, me dice.
6: Sí, más bien, muchacho.
1: No. ¿Qué le dice la gente a usted?
6: Ah, que vengan tranquilamente.
1: Es barato.
6: Es barato y garantido.
1: Garantido al 100% mi trabajo.
6: Y sí, porque yo con el tiempo que hace que andaba así, he mejorado cualquier cantidad.
1: ¿Hace tiempo que venía usted?
6: Sí, yo sé.
0: Lindo testimonio de agradecimiento de esta persona. A mí también me visitaba una persona de Durazno, me visitó en Sarandí del Yí. Eso como a los 4 días comenzó a vomitar. Y había otra persona también que me visitó de Tacuarembó. También, en cambio, esa persona comenzó a evacuar. Y si usted no se asuste, hay veces cuando usted me visita, cuando los santiguados son fuertes, cuando las esencias son fuerte también para frotarse. Puede ser que vomite a los dos días o al siguiente día. O puede ser también que evacuemos algo malo. El momento que usted comenzó a vomitar, ya usted se siente como que se le viene el día, se le aclara el día, se despierta, porque está como dormido todo eso. Eso es la limpieza, amigo mío. Esa es la vencedura. Dios y Jesús tarda, pero nunca olvida. Yo siempre digo, el mal no le hago a nadie, solamente el bien. Los que hacen el mal caminan a 10 cuadras donde yo estoy trabajando, porque saben que yo solamente hago el bien. Y el ecuatoriano se respeta por ese lado, porque el bien siempre ha vencido el mal. Eso yo siempre le digo. Yo soy de las personas que cuando vienen a hacer el mal, yo me enojo. Y con todo mi derecho, y nadie me puede cambiar mi opinión. Porque el maestro Franklin está para hacer el bien. Porque si usted hace el mal, aquí la justicia divina no nos lo escapamos nadie, queridos amigos. Siempre hablamos de la justicia divina. Bueno, si está enfermo con migraña, olores a los huesos, calambre, vértigo, tiroides, acné, verruga, hemorroides, impotencia, psoriasis, divertículo, picazón, incontinencia urinaria, hasta que son llagas en la boca, asma crónica, inflamación de próstata, abrir apertura de camino. Hay veces no podemos dormir bien, lo sentimos cansado, lo sentimos entregado, achicado, hazte una limpia. Voy preparado para esa vencedura, para ese santiguado, preparado para entregarle esas esencias de corteza, de raíces, de hojas, lo mejor, como decían mis abuelos, nunca me olvido. Los invito a ustedes, amigos míos, también a triunfar en salud y en suerte y en todo. 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Acompáñeme con esta oración de protección, salud y apertura de camino. Amado Dios, Padre, fuente de toda la vida, de toda la sabiduría y de toda la sanación, en este momento sagrado ponemos en este espacio en tus manos. Te pedimos que cubra este programa con tu luz divina, que cada palabra que aquí se diga lleve paz, consuelo y esperanza a quienes hoy están cansados, enfermos y con el alma herida. Bendice, Señor, los saberes antiguos, las plantas medicinales que nacen de tu creación, los santiguados, las vencedoras y los conocimientos heredados de nuestro ancestro, para que sean usados con respeto, con amor y siempre bajo tu guía divina, que toda la energía negativa disipe. Que se cierren los caminos de miedo, de dolor y de la desesperanza, y se abran los caminos de salud, la fe y fortaleza interior. Jesús amado, médico de los médicos, entra a cada hogar y hoy nos escucha. Toca los cuerpos, calma las mentes, levanta el corazón cansado, que en este espacio sea un refugio de paz y un lugar donde que renazca, donde cada persona recuerde que no hay y que no está sola. Que Dios camina contigo de la mano. En el nombre del Padre, del Hijo, del Espíritu Santo, decretamos protección, sanación y bendición. Amén. Dios me lo bendiga.

audiencia, tengan todos unos muy buenos días de miércoles 15 de julio, siendo la hora 9:05. Les presentamos el informativo de la hora 9. 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

0: pasamos con el pronóstico del tiempo actual de cómo se está presentando en esta mañana de hoy miércoles. Contamos con una presión atmosférica de 1.006 hectopascales, 73% el índice de la humedad, 9 grados la temperatura, sensación térmica de 6. La máxima para hoy de 20 grados y nos espera una jornada mayormente nublada.
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informamos que hoy vence la quinta cuota de la contribución urbana y suburbana de Durazno. 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También pasó con una visita por acá que en Forrajería El Alcanfort dejaron un par de lentes de aumentos en su estuche. Así que quien sea su dueño puede pasar a levantarlos en Forrajería El Alcanfort, que los dejaron olvidados.

comunicado, el municipio de Sarandí del Chi informa a la población que se encuentran abiertas las inscripciones para la capacitación destinada al otorgamiento y o renovación del carné de manipulación de alimentos. Las personas interesadas deberán pasar por la oficina de servicio del municipio de Sarandí del Chi para realizar la correspondiente inscripción. La capacitación está prevista para llevarse a cabo durante el mes de agosto, en fecha que será comunicada oportunamente.

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Informamos también por acá que el presidente de la Junta Departamental recibió al intendente de Florida en encuentro de coordinación institucional. El presidente de la Junta Departamental de Florida, Cayetano Stopigny, recibió en su despacho al intendente departamental, Carlos Enciso, en el marco de la primera instancia oficial de coordinación y encuentro entre ambas autoridades. La reunión tuvo como objetivo fortalecer el diálogo institucional y establecer una agenda de trabajo conjunta entre el Poder Legislativo Departamental y el Ejecutivo Departamental, promoviendo la coordinación de acciones y el intercambio permanente en torno a los principales temas de interés para el departamento. Este primer encuentro reafirma el compromiso de ambas instituciones de trabajar de manera articulada en un marco de respeto institucional y cooperación, con el propósito de impulsar iniciativas que contribuyan al desarrollo de Florida y al bienestar de todos los floridenses.

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0: vamos ahora con cartas e encomiendas a retirar de agencia Turismar. 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Reiteramos que estarán cartas e encomiendas a retirar de agencia Turismar.
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0: Continuando con las informaciones en la mañana de hoy miércoles, tenemos por acá informaciones por parte de Presidencia de la República, algunas para el informativo del mediodía, otras para el de la mañana. Vamos con la primera que teníamos para compartirles en esta mañana de hoy. Presentación de iniciativas seleccionadas en fondos concursables de Acción País por la Salud Mental. El Ministerio de Salud Pública presentó 42 iniciativas seleccionadas en los fondos concursables de Acción País por la Salud Mental, que se desarrollarán en los 19 departamentos. Vamos por acá con esta nota muy breve.
1: Acción País nace justamente de allí, de que entendemos que la política pública como la articulación entre el esfuerzo de los gobiernos, las organizaciones sociales, las comunidades y todos los actores comprometidos con la construcción de soluciones a los grandes desafíos del país. Confiamos en el enfoque comunitario como parte de una convicción sencilla y profunda. Nadie cuida mejor a una comunidad que la propia comunidad cuando cuenta con el apoyo, las herramientas y el compromiso del Estado. Acción País nace para fortalecer esa articulación, generar sinergias entre el trabajo comunitario y las políticas públicas y potenciar una respuesta colectiva frente a uno de los mayores desafíos que hoy tenemos como sociedad: el cuidado de la salud mental de nuestra población en el marco de la Estrategia Nacional de Salud Mental 2025-2030. Creemos que la política pública siempre es acercarse primero a las experiencias que ya existen en cada territorio, con humildad para escucharlas, comprender qué necesitan y generar las condiciones para que puedan fortalecerse y sostenerse en el tiempo. En acercarse a ellas con humildad, escucharlas y comprender qué necesitan y generar las condiciones para que puedan fortalecerse. Muchas de estas iniciativas nacen del conocimiento profundo de las comunidades, de años de trabajo, de la confianza construida y de un saber acumulado que resulta imprescindible para comprender la realidad y transformarla. Cuando hablamos de salud mental, siempre a veces solemos pensar en la construcción desde el nivel hospitalario, desde las policlínicas, de las consultas especializadas y desde el área terapéutica. Todo eso es indispensable. Forma parte de las responsabilidades que tenemos como sistema de salud y no tengo dudas de que debemos seguir fortaleciéndolo, porque es allí donde muchas personas se encuentran y deben encontrar la atención que necesitan frente a alguna dificultad o sufrimiento psíquico. Pero la salud mental, todos los que estamos acá, sabemos que es mucho más que la atención a la enfermedad. Es la construcción cotidiana del bienestar emocional, de los vínculos, de las redes de apoyo, del sentido de pertenencia y de las oportunidades para desarrollar un proyecto de vida. Y eso ocurre en muchos espacios: en un club deportivo, en un centro cultural, en una organización social, en un colectivo de vecinos, en una propuesta para adolescentes, en un proyecto que combate la soledad a las personas mayores o que acompaña a quienes atraviesan situaciones de sufrimiento o afectaciones de la salud mental. La convocatoria tuvo un propósito muy concreto: poner recursos públicos al servicio de iniciativas que ya estaban sucediendo, respetando la enorme diversidad de realidades que existen en nuestro país, porque no hay una única manera de promover la salud mental, como tampoco hay una única realidad territorial. Esto requiere una inversión de 34 millones de pesos que ya están designados para desarrollarse a estos proyectos. Los proyectos seleccionados también reflejan la amplitud de la convocatoria. Por un lado, porque alcanzan a todo el país. Algunos nacen desde un departamento y responden a realidades locales o regionales, mientras que otros tendrán un alcance nacional. Por otro lado, porque abarcan todo el curso de vida, con propuestas dirigidas a las infancias, a las adolescencias, a las personas adultas, a las personas mayores, y además expresan la diversidad de desafíos que hoy plantea la salud mental, incluyen iniciativas de promoción, prevención, atención y rehabilitación psicosocial, proyectos vinculados a la prevención del suicidio, al acompañamiento de personas con consumo problemático de sustancias, al trabajo con la diversidad y a las disidencias, al cuidado de quienes cuidan, como los trabajadores de la salud, y acciones en contextos de privación de libertad y a la promoción de un envejecimiento saludable. Y lo hacen desde una perspectiva profundamente comunitaria, a través de modalidades grupales, propuestas artísticas, expresivas, comunicacionales y de participación colectiva. Entre otros, entendiendo que los vínculos y la vida en comunidad son una parte fundamental de la construcción de salud mental.
0: Y por acá les compartíamos la palabra de la ministra de Salud, Cristina Lustenberg, en el marco de la presentación de iniciativas seleccionadas en fondos concursables de Acción País por la Salud Mental, que se estarán desarrollando en los 19 departamentos. 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Pasamos a compartirles el pronóstico por parte de Inumet. Les vamos a compartir nuevamente el nuevo boletín meteorológico de advertencia por parte de Inumet por tormentas fuertes, puntualmente severas y precipitaciones copiosas. Desde la madrugada del jueves 16 y durante el viernes 17, un frente cálido comenzará a afectar el litoral oeste y se desplazará progresivamente hacia el resto del territorio, favoreciendo la ocurrencia de tormentas fuertes, puntualmente severas, y precipitaciones abundantes. Se esperan los acumulados de lluvias más significativos en la franja centro, este y norte, con valores entre 40 y 80 milímetros, pudiendo registrarse acumulados puntualmente superiores entre el sábado 18, domingo 19 y hasta la tarde del lunes 20. Un frente semiestacionario afectará principalmente el norte del país, con tormentas fuertes y precipitaciones copiosas. Los acumulados más importantes se estiman entre 60 y 100 milímetros en la franja central, pudiendo oscilar hasta los 120 milímetros con valores puntualmente superiores. En las zonas afectadas por tormentas podrán registrarse rachas de viento muy fuertes, caída de granizo e intensa actividad eléctrica. Es importante destacar que se esperan mejoras temporarias durante todo el evento. Por acá les compartíamos el boletín meteorológico por parte de Inumet por información a la población por tormenta fuerte, puntualmente severas. Vamos ahora con el estado del tiempo actual. Contamos con 8 grados de temperatura, vientos de 11 kilómetros en la hora, presión atmosférica 1015 hectopascales, 94% el índice de humedad, 10 kilómetros de visibilidad. Un pronóstico para esta mañana de nuboso, periodos de algo nuboso. La temperatura máxima para hoy incrementó a los 21 grados.
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el departamento de prensa de CW155. 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Sarandí Limitada está integrada por Nora San Martín.

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1: Audiencia, tengan todos nuevamente unos muy buenos días por acá. Ya desde tempranito comenzamos con la música seleccionada. Recuerden que pueden pedir el tema de su preferencia a través del 4367-9155 o al celular 096-841-341.

Vamos por acá con la primer solicitud en la mañana de hoy que nos llegó a través del 9155. Juan Carlos nos solicitaba un tema de Los Iracundos.

Con este tema de los iracundos complacíamos la solicitud de Juan Carlos en la mañana de hoy miércoles. También por acá Ana María desde Barrio Machado nos solicitaba dos temas, uno de Chacho Ramos y otro de Los Palmeras. Así que vamos con estos dos siguientes temas para Ana María desde Barrio Machado.

Es con estos dos temitas pasados complacíamos la solicitud de Ana María en la mañana de hoy. Reiteramos las vías de comunicación que nos preguntaron hace unos momentos a través del 096-841-341. Teléfono fijo 43679155 o si no también a través del 099-367-036.

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Continuamos con las solicitudes en la mañana de hoy miércoles. Ana, desde la colonia Rosell y Ríos, nos solicitaba el siguiente tema de Miriam Britos con Soy tu Sol.

Y este tema de Miriam Britos con Soy tu Sol nos pedía Ana desde la colonia Rosell y Ríos. Continuamos con las solicitudes por acá. Ramona nos solicita un tema de Leo Mattioli.

Con este tema de Leo Mattioli que nos pedía Ramona en la mañana de hoy, le complacíamos su solicitud. También hace como unos minutitos por acá, a través del 9155, nos pedían un tema de Los Tábanos de Uruguay.

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1: Vamos ahora por acá a compartirles un ofrecimiento de trabajo. Se ofrece, señora, para el cuidado de personas mayores o limpiezas. Pueden comunicarse a su celular al 092 515 836. Seguimos con las solicitudes de la mañana de hoy miércoles. Por acá Juan Carlos nos solicitaba rubias de New York.

Por acá compartíamos la solicitud de Juan Carlos en la mañana de hoy miércoles. Recuerden las vías para comunicarse a través del 096-841-341. Línea fija 4367-9155 o si no a través del 099-367-036.

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para finalizar estos dedicados en la mañana de hoy, por acá nos solicitan un tema de Santiago Chalar. Y agradecemos a todos por sus intervenciones musicales en la mañana de hoy miércoles.

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oyentes, espero que tengan todos un muy buen mediodía, siendo la hora 12:04. Les presentamos el informativo de la hora 12. 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

paso a compartirles el estado del tiempo actual. Contamos con una presión atmosférica de 1014 hectopascales, 71% el índice de humedad, 14 grados la temperatura, sensación térmica de 12. La máxima para hoy de 20 grados y nos espera una jornada mayormente nublada.

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0: comunicado, el municipio de Sarandí del Yí informa que se encuentran abiertas las inscripciones para la capacitación destinada al otorgamiento y o renovación del carné de manipulación de alimentos. Las personas interesadas deberán pasar por la oficina de servicio del municipio de Sarandí del Yí para realizar la correspondiente inscripción. La capacitación está prevista para llevarse a cabo durante el mes de agosto, en fecha que será comunicada oportunamente. Está en un informe por parte, un comunicado por parte del municipio de Sarandí del Yí. 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

0: 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Continuamos por acá con una invitación. A 101 años del nacimiento del músico y compositor Osiris Rodríguez Castillo, el Instituto Nacional de Colonización le brinda homenaje llamando con su nombre a los inmuebles 740 y 897 ubicados en Sarandí del Yí. Inauguración Colonia Osiris Rodríguez Castillo. Firma de contratos. Rectificamos, de familias colonas adjudicatarias. Interpretación de su obra por Oscar Redón. Esta invitación para el martes 21 de julio a la hora 14. En Capilla Farruco, en la ciudad de Durazno.
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informamos por acá que presidente de la Junta Departamental recibió al intendente de Florida en encuentro de coordinación institucional. El presidente de la Junta Departamental de Florida, Cayetano Stopigny, recibió en su despacho al intendente departamental Carlos Enciso, en el marco de la primera instancia oficial de coordinación y encuentro entre ambas autoridades. La reunión tuvo como objetivo fortalecer el diálogo institucional y establecer una agenda de trabajo conjunta entre el Poder Legislativo Departamental y el Ejecutivo Departamental, promoviendo la coordinación de acciones y el intercambio permanente en torno a los principales temas de interés para el departamento. Este primer encuentro reafirma el compromiso de ambas instituciones de trabajar de manera articulada en el marco de respeto institucional y cooperación, con el propósito de impulsar iniciativas que contribuyan al desarrollo de Florida y al bienestar de todos los floridenses.

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0: Continuando con las informaciones, por acá tenemos, como les compartíamos en el informativo de la mañana, que les damos un previo pantallazo. Informaciones por parte de Presidencia de la República. Vamos con la primera por acá. Entrevista a directora de género de Interior, Juli Zalaveta. Zabaleta, rectificamos. Entrevista a la directora de género del Ministerio del Interior, Juli Zabaleta, sobre el funcionamiento del dispositivo Elida 360. Vamos con la palabra de Zabaleta.
1: En este momento tenemos unos 75 casos y es para básicamente aquellas víctimas que tienen medidas de no acercamiento, pero que el riesgo no es tan alto como para ingresar a tobilleras, o de repente una situación que venían dentro del programa de tobilleras, el riesgo bajó y está ese dispositivo intermedio para seguir dando seguimiento por un tiempito más a esa situación. El desafío 2000 dispositivos para Elida 360, que hoy por hoy le estamos entregando esos dispositivos celulares a las víctimas. En una segunda etapa, seguramente la herramienta pueda ser usada en el propio dispositivo de la víctima, pero bueno, eso estamos en evaluación de qué es mejor. Y sobre todo, porque lo que queremos es facilitar que la responsabilidad de tener saldo o conectividad en el dispositivo no recaiga en las víctimas, sino que es algo que le aporta el Estado, en este caso el Ministerio del Interior. Denunciar, puede denunciar la propia víctima o una tercera persona, puede ser en el caso presencial en cualquier comisaría del país, como también en las comisarías especializadas en violencia doméstica y género, y también en forma virtual a través de la denuncia online. Tenemos también el 0800 5000, donde se puede denunciar en forma telefónica, y es muy importante saber que se puede denunciar en forma anónima. Podemos también, otra herramienta es la aplicación 911, que funciona hace muchos años, y también desde esa aplicación podemos pedir ayuda ante una emergencia, ya sea para nosotros mismos, para un vecino, para un familiar, y podemos aclarar que esa denuncia la queremos hacer en forma anónima y la respuesta policial va a llegar como tiene que ser.

0: que este es un tema que en realidad se tiene que... es cuestión de orden público, entonces siempre tiene que haber una respuesta.
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0: Continuamos con las informaciones presidenciales para compartirles. Conferencia Industria para el Desarrollo en el marco de la Semana de la Industria. El Ministerio de Industria, Energía y Minería realizó la Conferencia Industria para el Desarrollo en el marco de la Semana de la Industria. Vamos con la oratoria de la ministra Tamara Paisero para después pasar también a una breve nota por acá.
1: Nosotros tenemos que tener una coherencia entre la visión que tenemos como ministerio y como parte de este gobierno y la misión a través de la cual vamos a cumplir ese objetivo, que es promover la transformación productiva y la construcción de capacidades tecnológicas, empresariales e institucionales para una inserción internacional competitiva, equitativa y sostenible. La política industrial no es un regreso al proteccionismo del pasado, es la herramienta indispensable para navegar las disrupciones del futuro. El informe Uruguay 2050 demuestra que el país cuenta con bases institucionales sólidas y oportunidades claras de inserción global, y el éxito va a depender de transitar desde políticas que no sean fragmentadas hacia una arquitectura estratégica unificada. Proponemos una política industrial para ampliar oportunidades, como decíamos recién, construir capacidades y promover el desarrollo sostenible. Y para eso, y es lo último, tenemos 7 objetivos. Impulsar la transformación productiva y el cambio estructural mediante la diversificación de la estructura productiva y el fortalecimiento de actividades de mayor productividad y contenido tecnológico. Segundo, incrementar la productividad, la innovación y la incorporación de conocimiento en empresas, sectores y cadenas de valor. Tercero, promover la creación de empleo de calidad, el desarrollo de capacidades empresariales y laborales y la mejora sostenida de los ingresos. Cuatro, favorecer una inserción internacional basada en bienes y servicios de mayor valor agregado y contenido tecnológico. Quinto, reducir brechas territoriales, sociales y de género mediante el fortalecimiento de capacidades productivas en todo el territorio nacional. Sexto, contribuir a la transición hacia una economía ambientalmente sostenible y resiliente al cambio climático. Y ahí la Dirección de Energía de nuestro propio ministerio, por supuesto que tiene un rol absolutamente clave en esto. Y séptimo, fortalecer la coordinación institucional, el aprendizaje colectivo y la gobernanza de la política de industria. No hay desarrollo sin una política industrial.
2: Estamos en un hito muy importante hoy. La verdad que yo quiero ponerlo en la agenda porque como ministra de Industria, Energía, Minería y otras direcciones más, estamos volviendo a tener un documento que es institucional del Ministerio de Industria, poniendo foco en la importancia que la industria tiene para el desarrollo productivo de Uruguay. Entonces, a mí no me parece menor, es un documento que está muy interesante, que se trabajó a partir de requerimiento del Ministerio de Industria con la facultad, con la UDELAR, con el Instituto de Economía de la UDELAR. Por lo tanto, tiene una base de evidencia, de empírica, un marco conceptual, un marco teórico trabajado con la UDELAR, que también tiene su aporte en este tema, así que a nivel académico refuerza. Lo estamos trabajando con ONUDI, ahora le decía a una de sus colegas que tengo una reunión bilateral en un ratito con el jefe ejecutivo de ONUDI en el Uruguay, que viene desde Viena, y que vamos a tener una reunión de trabajo, y seguirá esta agenda de la industria, que lo que me interesa comunicar a la gente es que cuando nosotros nos preocupamos por empleo, nos preocupamos por llevar inversiones a diferentes lugares del Uruguay, nos preocupamos por cómo ayudamos a la capacitación de los trabajadores y a la reconversión, cómo hacemos para tener nuevas carreras para los estudiantes, para generar futuro, para generar una esperanza, eso tiene que ver con la industria. No hay desarrollo posible si no tenemos una política industrial, así que este es un hito más. A partir de lo que el año pasado trabajamos, que son los consejos de industria, los núcleos productivos, hoy tenemos una política industrial que está documentada, que está trabajada con la UDELAR. Y el próximo hito que voy a expoliarles es que estamos trabajando en un observatorio de empleo, producción e industria para que el Ministerio tenga una evidencia que trascienda gobiernos. Una de mis preocupaciones es que si logramos avanzar en el tema industrial, no importa quién esté en la administración, eso pueda quedar como un valor agregado.

Por ahí les compartíamos parte de la oratoria de la ministra Fernanda Cardona. Vamos ahora con cartas e encomiendas a retirar de Agencia Turismar actualizada. 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Reiteramos que estarán cartas e encomiendas a retirar de Agencia Turismar actualizada.

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0: La farmacia de turno correspondiente al día de hoy es Farmacia Ropiel. Pasó con una visita por acá, que en la mañana de hoy nos avisaron desde Forrajería El Alcanfor que dejaron un par de lentes de aumento en su estuche correspondiente. Así que quien sea el dueño puede pasar a levantar sus lentes de aumento que los dejó en Forrajería El Alcanfor. Paso ya a compartirles la reiteración del estado del tiempo. Contamos con 17 grados de temperatura al momento. Vientos de 19 kilómetros en la hora. Presión atmosférica 1015 hectopascales. 64% el índice de humedad. 12 kilómetros de visibilidad. Un pronóstico para esta tarde y noche de nuboso a cubierto. Vientos con rachas que llegarán hasta los 50 kilómetros en la hora. La temperatura máxima para hoy incrementó a los 21 grados.
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3: ¿Qué duras a las 13 horas?
4: Habla el presidente de la República de varios temas, apuesto al diálogo y espero los apoyos, dijo en cuanto a la rendición de cuentas.
3: Negarse a apoyarla es negar recursos a los beneficiarios, sostuvo el mandatario este mediodía. Dijo por otra parte que son inaceptables los niveles de violencia en la sociedad.
4: Confirmó el mandatario que se reunió y mantuvo contactos con el expresidente Luis Lacalle Pou y Julio María Sanguinetti sin brindar detalles ni qué contuvieron esos diálogos.
3: Una alumna de quinto año de la escuela 102, Juana de Ibarburú, de Montevideo, murió tras contraer meningococo. Había sido internada el domingo.
4: La ANEP activó el protocolo y la escuela se encuentra cerrada por duelo.
3: La policía investiga el asesinato de un hombre en el barrio Borro.
4: El homicidio ocurrió en la madrugada y la víctima recibió al menos 8 impactos de bala.
3: Uruguay comienza a aplicar la alerta Amber y la búsqueda de niños desaparecidos llegará a las redes sociales, Instagram y Facebook.
4: El sistema permitirá difundir información de menores desaparecidos entre personas que se encuentran cerca de la zona donde son buscados.
3: La diputada del Partido Nacional, Dolores González, manifestó sentirse bastante apenada ante la respuesta del Ministerio de Salud. Incluyó un no rotundo respecto a la existencia de acciones actuales para fomentar la natalidad, bajo el argumento de que no es un problema sanitario.
4: El ministro de Trabajo y Seguridad Social, Juan Castillo, comparece en la Comisión de Diputados que analiza la rendición de cuentas.
3: La ministra de Industria, Fernanda Cardona, inauguró hoy la conferencia regional de la ONUDI para América Latina y el Caribe.
4: Se instala en esta jornada la comisión organizadora del Cuarto Congreso Nacional de Educación en Canelones.
3: Los docentes ocupan hoy el Liceo 65, reclamo de mayor seguridad en la zona.
4: El dirigente del Partido Independiente y actual director del INISA, Daniel Radío, será designado hoy por la Asamblea General con el cargo de comisionado parlamentario penitenciario.
3: Cuenta con amplio consenso entre el Frente Amplio, Partido Nacional y Partido Colorado, a pesar del rechazo de Cabildo Abierto.
4: La dirección de Loterías y Guinielas intensifica la batalla contra el juego clandestino en la web.
3: Su director, Marcelo Visconti, dijo hoy a Radio Montecarlo y Cori que es intenso el trabajo de fiscalización y de control sobre el juego trabajo online, una actividad que en Uruguay está estrictamente regulada.
4: La Inspección General de Trabajo convocó para esta tarde a una reunión por las denuncias sobre la situación de los tripulantes extranjeros en barcos de bandera nacional.
3: Fueron citados la Intergremial Marítima del Uruguay, la Cámara de Industria Pesquera y la Cámara de Armadores Pesqueros.
4: En el deporte, Argentina e Inglaterra juegan hoy a las 16 por las semifinales de la Copa del Mundo.
3: La FIFA informó que Laura Pausini y Robbie Williams serán algunos de los artistas que actuarán en la previa de la final del Mundial el domingo.
4: En el panorama internacional, los Estados miembros de la Unión Europea han acordado este miércoles su posición negociadora sobre los reglamentos que establecerán el apoyo financiero comunitario a las políticas de migración, gestión de fronteras, visados y seguridad interior durante el periodo 2028-2034.
3: La líder de la oposición y premio Nobel de la Paz, María Corina Machado, defendió hoy su retorno a Venezuela como una fuerza estabilizadora y pacificadora.
4: Repasamos los datos del tiempo a esta hora del mediodía. Aquí en la capital tenemos cielo nuboso, la temperatura 17 grados con 8, una jornada fresca en la capital.
3: Los vientos rotan del norte a 13 kilómetros.
4: 1014, la presión a nivel del mar.
3: Humedad relativa ambiente 64%.
4: 12 kilómetros la visibilidad.
3: Para el resto del día nuboso y cubierto, 21 grados la máxima. Para el área metropolitana, 24 para el norte del país.
4: ¿Qué está ocurriendo en el territorio nacional? En el departamento de Cerro Largo, cielo algo nuboso, 18 grados con 3, 20 grados en el norte, cielo nublado. En el departamento de Artigas, en el litoral, cielo muy nuboso con 20 grados en Paysandú. En Florida, cielo parcialmente nublado, 17 grados con 2 la temperatura.
3: Bueno, 13 y 5. Alejandro Sánchez se manifestó sorprendido por la impericia de la oposición tras negarse a votar en general la rendición de cuentas.
4: El secretario de la presidencia afirmó que tras la negativa a la coalición republicana se están amputando la posibilidad de dialogar y negociar y apuntó que les falta un líder, esto en conversación con los colegas de Diario El País.
3: En tanto enumeró puntos que depende del proyecto y explicó por qué el Frente Amplio cuando fue oposición no votó la iniciativa en general.
4: Además señaló quizás la calle Pou pueda decir a sus partidos que no dejen al Uruguay sin rendición.
5: Yo creo que es una gran impericia oyendo legisladores de larga data dentro de la coalición republicana, ¿no? ¿Por qué? Porque a 24 horas oponerse, es decir, es amputarse la posibilidad de negociar, es amputarse la posibilidad de dialogar. O sea, ¿qué está diciendo la oposición? Hace una conferencia de prensa, al otro día que fue el ministro de Economía y Finanzas, cuando la rendición de cuentas tiene 45 días de trabajo, y dice, vamos a votar en contra en general. Para que la gente entienda, si cualquier ley que se presenta en el Parlamento, primero se vota en general. Se vota en general, si tiene los votos, se avanza en el articulado. Si no tiene los votos, no se avanza, no hay rendición.
6: Ellos dan por sentado que los votos están con cabildo abierto, no sé si compartís esa lectura.
5: No tendrían por qué dar por sentado eso. Nosotros no nos amputamos la posibilidad de negociar con cabildo abierto y hasta con el que se descuide, pero yo creo que ha sido una enorme impericia del gobierno, de la oposición, pararse inmediatamente con tal dureza, porque no le están diciendo que no hay gobierno, le están diciendo que no a una serie de partidas para atender problemas que son, diría yo, están en la agenda de los uruguayos. O sea, si no se avanza en la rendición de cuentas, hay 300 cargos de policía que no estarán. Porque esta rendición de cuentas trae 300 cargos de policía, la compra de más patrulleros, la compra de la

0: sean oportunos a acompañar, porque la votación representaba una visión crítica sobre el programa general del gobierno, y es natural, la oposición, o sea, no es algo extraño que la oposición no vote la rendición de cuentas. De hecho, en los 15 años de gobierno del Frente Amplio tampoco votó el Partido Nacional y el Partido Colorado la rendición de cuentas. 15 años de gobierno del Frente Amplio, pero ¿cuál era la situación? Que tanto en el periodo anterior del gobierno de la coalición republicana como en los 15 años de gobierno del Frente Amplio, el gobierno tenía mayorías. Hoy tenemos un escenario donde no hay mayorías, y si, por tanto, al no haber mayorías en la Cámara de Diputados, si no hay una votación en general, no hay rendición de cuentas.
1: Parte de lo que decía Alejandro Sánchez, secretario de Presidencia.
2: 8 minutos pasan de las 13 horas. La diputada del Partido Nacional, Dolores González, manifestó sentirse bastante apenada ante la respuesta del Ministerio de Salud Pública, que incluyó un no rotundo respecto a la existencia de acciones actuales para fomentar la natalidad, bajo el argumento de que no es un problema sanitario.
1: La legisladora que propone medidas de apoyo en el posparto dijo hoy a Radio Monte Carlo y Cori que se quedó bastante apenada cuando recibió ese no rotundo.
2: A pesar de la respuesta de la cartera, González enfatizó que si bien la promoción del nacimiento no recae exclusivamente bajo la órbita del Ministerio de Salud Pública, la institución posee las herramientas para empezar a trabajar en la desaceleración de la tendencia.
1: La diputada admitió que el descenso en los nacimientos no constituye hoy una urgencia netamente sanitaria, pero advierte sobre las graves consecuencias que esta realidad traerá de futuro. Uno dijo el recambio generacional.
3: Nosotros hicimos el pedido en el marco, bueno, de unas noticias que trascendían por comentarios de propuestas de Ministerio de Salud Pública. Entonces, bueno, viendo como el énfasis que se pone en algún tipo de políticas públicas, nos preguntamos si se estarían destinando los mismos esfuerzos y recursos a otras problemáticas que entre poco se van a tornar como una política pública, porque está empezando como a asomar la preocupación. Entonces, bueno, trasladamos el pedido y recibimos la respuesta, y la verdad es que me quedé como bastante apenada cuando recibí ese no rotundo. Yo entiendo que la promoción de la natalidad no es capaz que hoy en día una competencia específica de ningún ministerio, porque hasta ahora no es una preocupación, pero alguien tiene que tomar el guante, y yo no estoy queriendo decir que tenga que hacerlo solamente en el Ministerio de Salud Pública, pero seguro tiene a su alcance algunas propuestas concretas para poner sobre la mesa y empezar de a poco, porque digo, esto tiene un trasfondo mucho más profundo, no es tan sencillo. A ver si podemos empezar a, no sé si revertir la tendencia, pero colaborar para que un poquito se desacelere.
4: En la respuesta se dice que no es un problema sanitario y que no está realizando acciones, ¿es así?
3: Sí, la respuesta es correcta, eso es lo que dice. Yo entiendo que no es un problema en este momento netamente sanitario, el problema va a ser como mayor y va a tocar muchas aristas a futuro, porque no va a haber un recambio generacional, pero sí el ministerio tiene posibilidad de tomar medidas de tipo sanitario en este momento. Entonces, me parece que el hecho de que no lo sea en su totalidad no le exime de tomar por lo menos la posta en revisar algunas cosas puntuales.
1: Lo que decía Radio Monte Carlo, la diputada del Partido Nacional, Dolores González.
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3: Está pasando 13 minutos de las 13 horas. La dirección de Loterías y Quinielas intensifica la batalla contra el juego clandestino en la web.
4: Su director Marcelo Visconti dijo hoy a Radio Montecarlo y Cori que es intenso el trabajo de fiscalización y control sobre el juego online, una actividad que en Uruguay está estrictamente regulada.
3: Advirtió sobre los graves riesgos que corren los usuarios en las plataformas no autorizadas.
5: Es una tarea muy muy importante que venimos desarrollando en Uruguay, como en otras partes del mundo. Se está jugando juego online. En Uruguay no es legal el juego online, salvo las apuestas deportivas a través del Supermatch, es lo único que está habilitado. Es una forma de jugar en la que se pierde cualquier tipo de control. No es un tema solamente del dinero, de lo que se puede recaudar o no con eso, sino que es un tema que tiene que ver con no se pueden controlar que los juegos estén con los planes de premio legales que tienen que tener, con los porcentajes de premio que tienen que tener. No se puede controlar que tengan medidas de paliativas de conductas patológicas de juego, ni se puede controlar que los menores jueguen. O sea, no se puede controlar nada que tiene que ver con el juego si el juego se desarrolla de manera ilegal. Y fundamentalmente, eso es una tarea compleja porque requiere que estemos 24 horas visualizando sitios, visualizando redes sociales, visualizando una serie de plataformas, buscando esas páginas de juego que no están habilitadas.
4: Se bloquean, ¿no?
5: Sí, nosotros estamos cercanos a los 2.000 sitios ya bloqueados y en proceso. Siempre todos los meses tenemos listado de tantos sitios como perfiles en redes sociales que estamos solicitando los bloqueos.
4: El Vicente anunció también, por otra parte, que hay novedades para el denominado Gordo de Invierno.
5: El Gordo de Invierno es la lotería habitual de julio, pero en esta oportunidad resolvimos hacer con un incremento muy importante de los premios y con la conexión con el Gordo de fin de año, que es el mismo personaje que nosotros decimos que lo abrigamos. Bueno, es más, lo estamos haciendo recorrer algunos puntos de Montevideo con su nueva vestimenta. Es un premio muy importante de 90 millones de pesos para el primer lugar de la tabla, pero 250 millones de pesos en total de premios. Es un premio, la verdad, muy, muy, muy grande. Es una lotería, se pasa a ser la segunda lotería más importante del año. Si logramos que funcione y logramos consolidarla, se va a convertir en la segunda lotería más importante del año de la dirección.
4: ¿Y qué día es?
5: Es el viernes 24 de julio, a las 21 horas, es el sorteo. Ya están hace unos cuantos días a la venta los billetes físicos. Los décimos, 9.000 sale el entero, 900 sale el décimo, y además está a la venta a muy bajo precio la fracción de ticket electrónico de 300 pesos, que es un ticket que uno lo compra en los locales, en cualquiera de los locales de juego, no solamente los que tienen lotería física, sino aquellos, cualquier tipo de salones y kioscos que venden juego tradicional. Y se puede buscar números de nuestra preferencia, números que nos gusten, se los planteamos a la persona que está despachando juego, nos busca las opciones que hay, aproximaciones, y se puede comprar en el momento ese ticket de 300 pesos, que es una muy buena forma de participar. Además de que, al igual que el Gordo de fin de año, que la Rueda de Reyes, hay órganos y colectivos organizados en distintos locales.
3: Era el director de la Dirección Nacional de Loterías y Quinielas, Marcelo Visconti.
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4: Martín Olaverri, adelante.
9: Buenas tardes, el gusto de saludarlos hasta ahora para actualizar la información vinculada a la actividad de los agronegocios. Vamos a hablar del puerto de Montevideo. Bueno, si bien ahora hay un impasse en el marco de lo que fue este conflicto que afectó la operativa en la principal terminal portuaria de nuestro país, el tema ha generado pérdidas importantes para Uruguay, para el sector exportador y por lo tanto para la cadena agroindustrial, que es el principal generador de divisas que tiene nuestro país. Uruguay es mayoritariamente exportador de productos de origen agropecuario. Y por esa razón, ayer la Federación Rural mantuvo una reunión con el ministro de Trabajo, Juan Castillo, para explicarle y hablar sobre este tema y conocer en qué está la situación y transmitirle la preocupación y también plantearle la posibilidad de que se llegue a la esencialidad del servicio para no afectar la operativa en el puerto de Montevideo. Conversábamos sobre estos temas con el economista Milton Ramallo, integrante de la Federación Rural.
10: Sí, sí, es una situación grave que si seguía prolongando en el tiempo se iba a desatar una situación bastante compleja, perjudicial para todo lo que era el sector y para no solo para el sector, lo que siempre decimos, esto es un tema país que de cumplimiento, de responsabilidad, que hoy en día tenemos una imagen impecable a nivel mundial en lo que es nuestros productos y el cumplimiento, pero eso hay que cuidarlo, no podemos no podemos desatender un tema que nos puede afectar negativamente, y más en esta instancia donde estamos negociando tratados de libre comercio. Primero tenemos activo el de la Unión Europea, pero también estamos negociando a nivel de Japón, está negociando a nivel de los países asiáticos, donde se requiere una cierta reputación y cumplimiento que tenemos que cuidar. Y bueno, la idea era plantearle en este caso al ministro
9: Milton,
10: plantearle esa situación, plantearle todo eso.
9: Ahí está, el año pasado ya hubo situaciones de este tipo, generaron pérdidas muy importantes. En este año también la distorsión ha sido muy importante allí en el puerto de Montevideo. La esencialidad, ¿le hablaron al ministro sobre esta posibilidad teniendo en cuenta los antecedentes de conflicto allí en el puerto de Montevideo?
10: Sí, ese fue un planteo realizado. Se le preguntó específicamente cómo podíamos lograr avanzar sobre ese tema, si eso era un canal de solución del cual podamos contar como herramienta para resolver este problema, y evidentemente eso, al menos actualmente, eso no se va a aplicar, eso no tiene aplicación actualmente por varias instancias. Primero, no tiene aplicación en el caso de la visión acá del tema del ministerio, porque bueno, hay un tema de una disputa entre privados, como lo es el puerto de Montevideo, con este caso. Hay que entender que el puerto de Montevideo acá está afectado una parte del puerto, esto corresponde solo al sector 60%, que es la empresa que fue en este caso asignada en el periodo pasado. Hay que entender que esta empresa tiene un monopolio hasta el año 2080 en ese segmento, y ese es el sector que está en disputa con este caso el sindicato por el tema de los contenedores. Digo, para segmentar bien dónde es el conflicto, que no es en todo el puerto, no es en los demás puertos, o sea, no es un conflicto general de todo el sector portuario, sino específicamente de contenedores y en esa empresa que opera dentro del puerto Montevideo.
9: Escuchábamos al economista Milton Ramallo de la Federación Rural. Para Informativo Cori y Radio Monte Carlo, informó Martín Olaverri.
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3: 17 grados con 8 la temperatura en Montevideo, la humedad 64%. Nos convoca desde Exteriores nuevamente Viviana Bermúdez.
11: Muchas gracias. Y los convoco en esta oportunidad desde primaria, justamente nos movimos de torre ejecutiva primaria, porque en unos minutos vamos a tener novedades respecto a lo que fue el fallecimiento de esta alumna de quinto año de la escuela 102 tras contraer meningococo. Bueno, vamos a conocer cuál es el protocolo que se activó desde primaria en estos casos. Siempre se activa un protocolo en este sentido. La información había sido confirmada justamente a Radio Monte Carlo unos minutos antes por parte de la ANEP. Decían que se había activado lo que era el protocolo en este sentido y que la escuela estaba cerrada por duelo en estos momentos. De acuerdo a la información primaria, la niña había sido internada en lo que fue el pasado domingo y murió la madrugada de este miércoles, y tras conocerse lo que es el fallecimiento de esta niña, o sea, en la escuela, se suspendieron las actividades y permanece cerrada por duelo, como decíamos, que nos habían confirmado desde primaria esta novedad justamente. En unos minutos van a estar dando declaraciones a la prensa, dando a conocer cuál fue el protocolo que se activó, qué es lo que se hace en este tipo de casos. Siempre hay un programa que actúa con los niños, que trabaja con los niños en este sentido para, bueno, de alguna forma intercambiar en este aspecto y apoyarlos en este momento, principalmente a los compañeros de clase. Las medidas que fueron aplicadas son medidas de profilaxis que están previstas para este tipo de situaciones. El objetivo es prevenir nuevos contagios y proteger a las personas que tuvieron contacto cercano con el estudiante en este caso. Así se están siguiendo el caso de cerca, monitoreando esta situación sanitaria vinculada a lo que es este centro educativo. Así que vamos a estar ampliando los detalles en el correr de la tarde, luego con la palabra de las autoridades correspondientes, para conocer cómo es el protocolo que se activó y qué es lo que va a pasar de ahora en más, cómo va a ser el trabajo que se va a hacer con los estudiantes en esa escuela puntualmente. Para Radio Monte Carlo, informó Viviana Bermúdez.
4: Muy amable, gracias Viviana. 13:25.
3: Desde la Cámara de Courier señalan una baja del 50% en las compras internacionales tras cambios en el régimen de franquicias.
4: El presidente Andrea Fernández indicó que el mayor impacto provino de las compras en Temu.
3: Según datos de la Dirección Nacional de Aduanas, en junio se realizaron 83.130 compras web en el exterior, lo que explica la baja interanual señalada por los couriers.
12: Impactó en una gran medida, hubo una baja muy pronunciada del 50% aproximadamente. El mayor impacto lo sufrió Temu, porque claramente todos los envíos fuera de Estados Unidos, ahora después explico esto, fuera de Estados Unidos están tributados, grabados de IVA con un mínimo de $20, lo cual el impacto fue muy fuerte. A su vez, se creó un rumor de que al registrarse en la aduana, que es una solicitud, no es obligatorio, el aduana iba a poder acceder a los estados de cuenta y la información privada del cliente, que no es así. Lo único que chequea la aduana es que el titular de la tarjeta sea el que se está reportando, y eso también agravó toda la situación, ¿no? Agravó los envíos que vienen de Temu y los que traemos por courier tradicionales de las casillas de Estados Unidos. Sí, la diferencia cabe destacar es que aquellos clientes que tradicionalmente compraban en direcciones fiscales en empresas en Estados Unidos, eso sigue estando la franquicia de menos de 200 hasta 3 veces puede usar de ese régimen de franquicia. Por supuesto que existe, es un cupo hasta 800 y eso es grabado de IVA, pero hasta 3 veces si trae dirección fiscal de Estados Unidos, eso sigue estando exento. Eso es algo muy importante, que eso también había creado un poco de confusión y también impactó la baja no solo en Temu, sino en el resto de los operadores. Nos impactó
4: Andrea Fernández de la Cámara de Couriers.
3: Participamos en la edición noticiosa de este miércoles 15 de julio de 2026.
4: Mateista Gustavo Arregui, Javier Toledo.
3: En Exteriores, Viviana Bermúdez.
4: Deportes, Daniel Alonso.
3: Agro, Martín Olavarri.
4: Servicios Internacionales, Agencia TPA.
3: Operador, Hernán Devoto.
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Muy, muy buenas tardes, estimados amigos oyentes de CW155 Radio Sarandí del G. Esta es una edición más de Impactos, programa de la Iglesia del Evangelio Cuadrangular, donde queremos compartir un tiempo ameno con ustedes, pero también un tiempo que tenga utilidad, que nos invite a meditar, a reflexionar y, por qué no, a tomar nuevas decisiones en nuestra vida. Nuevas decisiones en el orden espiritual y almático de las personas, para que redescubramos que estamos en esta vida con un propósito de parte del Creador. Y en esta oportunidad me gustaría comenzar recordando las palabras que encontramos en el profeta Isaías, en el libro del profeta Isaías, Biblia, Antiguo Testamento, obvio. En el capítulo 1, versículo 19 dice: si querés y oís, comerás el bien de la tierra. Si no querés y fueras rebelde, serás consumido a espada, porque la boca del Señor lo ha dicho. Y bien, cuando meditamos en este texto, tal vez de principio no lo tomamos tan en cuenta como el texto nos está hablando de la libertad que Dios le da a la humanidad. La libertad que tenés tú y que tengo yo de decidir, creer, buscar, recibir, de decidir en qué creer. Y somos libres en esta vida que Dios nos ha dado, en este tiempo terrenal, somos libres. Y casi diría hasta lamentablemente, de tomar muy malas decisiones. Y encima a veces hasta culpar a otros o a Dios mismo. Somos libres, aún cuando practicamos la fe cristiana, de tomar decisiones por voluntad humana, a veces por el consejo de nosotros mismos. Por algo que nos deslumbra o nos gusta, sin habernos tomado la previa disposición a meditar. La palabra de Dios, Dios nos dice y nos invita a meditar, a escudriñar y a tomar decisiones con un conocimiento previo. Pero a veces la emoción humana nos lleva, por antojo, capricho o nuestro propio ego, a tomar decisiones sin meditarlas. En el marco de tomar decisiones encontramos, por ejemplo, aquí que si uno quiere y escucha la voz de Dios, las cosas podrán ser diferentes. Isaías decía, escribiendo estas palabras, inspiradas por el Espíritu Santo de Dios, que si queremos y oímos, disfrutaríamos el bien de Dios, que a veces, lamentablemente para nosotros, los humanos, no lo entendemos. Y cosas como las que dice Pablo en el Nuevo Testamento, allí en la carta a los Romanos 8:28, dice la frase: todas las cosas contribuyen para bien a aquellos que aman a Dios y conforme su voluntad son llamados. Y ahí entendemos que muchas veces lo que nosotros consideramos bueno o bien no es exactamente lo que Dios está diciendo. Pero vuelvo a Isaías y dice que si nosotros le creemos y nosotros oímos y queremos, tomamos decisión de querer vivir en el plan de Dios, no en lo que creemos que es el plan de Dios. Por eso habla de oír. Tenemos que tomarnos el trabajo de buscar cada día conocer la voluntad de Dios. No de mezclar a Dios, como a veces lo queremos hacer, con nuestras voluntades, sino conocer la voluntad de Dios. Es por eso que muchas veces aún personas que dicen, no, yo creo, tengo fe, están viviendo de una forma muy errática, descontinuados del plan original. Porque una cosa es creer, conocer, es bueno. Pero es bueno si se aplica también. Por eso acá se habla de querer, de oír,
para poner en práctica, ¿verdad?, el plan que Dios tiene contigo. Eso nos conlleva a renunciar a cosas que nos atan, a renunciar a idolatrías, religiosidades, tradiciones y vicios, a renunciar a una costumbre de vida que tal vez la hemos introducido en nuestra vida cotidiana, pero lamentablemente no nos permite desarrollarnos en el plan de Dios. Nos cuesta a veces aceptar que lo que creemos que es correcto nosotros lo estamos viendo así, pero hay que pasarlo por el microscopio de Dios, a ver si realmente esto es bueno, o a mí me agrada, o a mí me parece que es bueno. Por eso vuelvo a lo de Isaías: si querés y oís a Dios, vas a disfrutar, en tu vida van a haber cosas buenas, las entiendas o no. Y ahí es donde me apoyo en las palabras de Pablo, que todas las cosas contribuyen para bien. Y a veces Dios, para generar cambios en nuestra vida, tiene que intervenir de manera especial, puntual, en situaciones que a veces no queremos tocar. Por decir algo entre tantas cosas, recuerden que para tener un cambio en nuestro... todo lo que conlleva nuestra vida almática y sentimental, una de las cosas que Dios te manda a ejercitar es el perdón. Debes de perdonar a quienes te rodean, más allá de lo que haya pasado, porque a la luz de la Escritura el perdón es un beneficio para vos, no para el perdonado. Te pone bien con Dios, te arrima al perdón de Dios, te permite recibir una nueva oportunidad en Dios. Mencioné esto por ser una de las cosas que a veces nos complica. Tantas cosas hay que dejar de hacerlas a nuestra manera y comenzar a hacer a la manera Dios. Y aquí decía, si no querés y fueras rebelde, y la rebeldía básicamente empieza cuando llevo la contraria a la voz de Dios. Cuando, si bien sé lo que Dios dice, yo lo haré de otra manera. Y por más que lo hagamos con una cara amable y simpática, es rebeldía. Y la rebeldía nos aparta de Dios. Si querés, si no querés, dice, si no estás de acuerdo, bueno, Dios lo dice, pero yo lo voy a hacer de otra manera. Eso es rebeldía. Y cuando dice allí serán consumidos a espada, podríamos traducirlo también hoy día en esta forma: seremos consumidos por la adversidad. Las batallas de la vida terminarán ganándonos. Y eso es lo que a veces vemos aún en aquellos que quieren practicar, quieren vivir o practicar, valga la expresión, una vida cristiana, pero no están dispuestos a hacerlo al modelo Dios, sino usando expresiones como algunas que dicen de esta manera: yo creo en Dios, pero a mi manera. Terminamos siendo tan destruidos como cualquier incrédulo, porque la adversidad se ensaña contra nosotros. Amiga, amigo, en esta hora que nos tomamos estos minutos para reflexionar un poquito, invito de verdad a que consideres lo que Dios dice que tenés que hacer. Dios siempre nos habla de libertad, siempre la libertad. La fe cristiana está basada en libertad. Y quiero traer a memoria palabras del Señor Jesús que claramente nos hablan sobre esta libertad. Encontramos en el Evangelio, según San Juan, capítulo 8, verso 31. Entonces dijo Jesús a los judíos que habían creído en él: si vosotros permanecéis en mis palabras, seréis verdaderamente mis discípulos y conocerán la verdad, y la verdad os hará libres. La libertad que provoca en la mente, en el pensamiento, en las iniciativas y decisiones de los seres humanos, el conocimiento de las Escrituras. Cuando tenemos conocimiento de las Escrituras, experimentamos esa libertad. Entendemos que no somos ni fanáticos, ni religiosos, ni legalistas, sino personas con un conocimiento espiritual. La veracidad, la eficacia comprobable del mensaje bendito de Dios cambia la mente de una persona, trae iniciativas nuevas, despierta convicciones, descubrimos cuán limitados somos, descubrimos las cosas que nos afectan y que están dentro de nosotros y las podemos empezar a rechazar. Nuestro egoísmo, nuestra egolatría, nuestras situaciones sin resolver,
que las podemos traer delante de aquel que dijo: vengan a mí los que están cargados y trabajados y yo les daré descanso. Muchas veces la carga que está trabajando en tu mente son sentimientos de culpa, son sentimientos de frustración, son renuncias que hicimos y no debíamos de haber hecho, son compromisos que tuvimos que asumir y no lo hicimos. Y eso va dejando una carga áspera a nosotros. Se va acumulando. Ya prácticamente el orgullo no nos deja distinguir qué fue lo que pasó, pero lo sufrimos. Amigo, amiga, hoy tenemos, mañana tal vez sea tarde, la oportunidad de detenernos y de reflexionar. ¿Qué hay en nuestras vidas que nos está llevando a caminar lento? Así como, por decirlo de alguna manera, un cálculo biliar o un cálculo renal se va produciendo por la acumulación de minerales o otras sustancias que se acumulan y van generando un cálculo, una piedra, básicamente. En nuestra alma tenemos esos cálculos. Rencores, rencillas, disgustos, impotencia, amargura guardada, afanes, ansiedad, rencores, tristezas, etcétera. Esas cargas de sentimientos que deberíamos haber eliminado, procesado juntamente con Dios, haberle pedido el auxilio, la ayuda y su palabra para procesar esas áreas de nuestra vida que tienen falencias, pero a veces no lo hacemos por el ego, sosteniendo que tenemos razón y no estamos dispuestos a negociar. Pero eso nos hace daño. Por tal razón, mis amigos, vale la pena detenerse y entender que Dios tiene razón. Y tal vez recordar la oración de Jesús allí en Getsemaní: hágase tu voluntad en mi vida y no la mía. Amigos, vamos a un pequeño corte y volvemos enseguida con la segunda parte del programa de hoy. Dejándote nuestros números de contacto: 0099-315-936. También el teléfono fijo 43-67-87-77. Y nuestras reuniones allí en Oribe, esquina Justo Lema. Los viernes a las 5 de la tarde, a las 4, perdón. Viernes a las 4 de la tarde, 16 horas. Y los domingos sí, 17 horas, 5 de la tarde. Te esperamos y anhelamos que conozcas el plan de Dios para tu vida. Querido amigo, que disfrutes la vida que Dios preparó para ti. Para eso debemos de tomar decisiones y caminar en la verdad de las Escrituras. Vamos a un corte musical.

Continuamos con nuestra segunda parte del programa del día de hoy. Como siempre, intentando compartir con ustedes lo que el Creador nos ha dado, lo que el Dios de la vida, el Creador de todo, el Dios y Padre de nuestro buen Señor Jesucristo nos entregó en las Sagradas Escrituras. Y esto puede cambiar nuestra historia, puede cambiar nuestra vida, siempre y cuando lo aceptemos por voluntad, por decisión, no como un sistema religioso, no como una tradición, no como simplemente un marco legal, sino la palabra viva, el mensaje que el bendito y eterno Dios nos ha dado para que podamos encontrar la vida. Y Jesús dijo: yo soy el camino, la verdad y la vida, ninguno viene al Padre si no es por mí. Y hoy te invito, considera el consejo y la invitación que Jesús te hace. Jesús también es el que dice allí en Apocalipsis 3:20: yo estoy a la puerta y llamo. Si alguno oye mi voz y me invita, entraré y cenaré con él. Y así, a grueso modo, entendiendo esta pequeña porción de la Escritura en el libro de Apocalipsis, nos está hablando de que él está al lado tuyo, así como alguien se podría parar en la puerta de tu hogar. Está allí golpeando para que sientas que alguien quiere entrar a tu vida, pero que no invade tu privacidad, no invade tu vida, solo llama. Y muchas veces pensamos que esta palabra solo se aplica para las personas no convertidas, no cristianas, pero a veces los cristianos, sin darnos cuenta, encimados tanto en nuestra propia vida, le estamos cerrando la puerta a Dios. Por eso te digo y te menciono en el día de hoy con el mayor deseo de que si has cerrado un poco tu puerta, la vuelvas a abrir. No a tu pensamiento, a tus meditaciones personales basadas en tus deseos y sentimientos, sino abrir la puerta a ese Jesús que tiene algo para decirte. A ese Jesús que no entrará atrevidamente, pero tal vez la frustración que tenés hoy, el dolor que tenés hoy, puede ser parte del sonido de aquel que está golpeando para entrar a tu vida y decirte: permití que entre en tu vida y cambie las cosas. Él dijo: entraré y cenaré con él. Y esto es un símbolo de intimidad. Dios quiere tener una intimidad con cada uno de nosotros. Jesús hablaba de esta manera, diciendo: y vuestro Padre que ve en secreto te recompensará en público. Y ahí es donde tú estás escuchando hoy este programa, si tenés la oportunidad de tomarte un momento para estar a solas con Dios. Entender que la fe cristiana no se basa solamente en el conocimiento. Tenemos que tener conocimiento, pero un conocimiento no frío. Un conocimiento también en donde nos lleva a una relación íntima con el Señor. Una relación de corazón a corazón con Él. Como cuando Jesús le dice a la mujer samaritana, allí en el Evangelio según San Juan, capítulo 4, le habla de que si él le diera esa agua de beber, ella no volvería a tener sed jamás. Y esa sed es la que sufrimos los humanos: ansiedad, miedos, temores, inseguridades, incertidumbre. Pero cuando comenzamos a permitir que nuestro interior se hidrate del mensaje de Cristo, nos comenzamos a sentir bien. No son los psicofármacos, no es el alcohol, la diversión extrema, la que va a cambiar nuestro estado de ánimo. Una cosa es tener un destello de alegría en un momento, en una fiesta. Otra cosa es tener plenitud en el alma. Otra cosa es experimentar la presencia del Espíritu de Dios en tu vida. Y eso es posible para todo ser humano que lo quiera. Tenemos también el texto de Juan capítulo 7, verso 37, en donde Jesús dice, el texto bíblico dice que en el día de aquella fiesta, Jesús se puso en pie, alzó la voz diciendo: si alguno tiene sed, venga a mí y beba. Y el que cree en mí, como dice la Escritura, de su interior correrán ríos de agua viva. Esto dijo del Espíritu que había de recibir los que creyesen en él, pues aún no había venido el Espíritu Santo, porque Jesús no había sido glorificado. Y esto nos va direccionando a entender que somos nosotros siempre los que tomamos la decisión. Y lo profundo.
La presencia de Dios, su Santo Espíritu, están disponibles para vos, que tal vez hoy me decís, no conozco la Biblia. Pero Jesús decía en este evento, el que cree en mí, como dice la Escritura, de su interior correrán ríos de agua viva. Creer en Jesús, entender Jesús es Dios encarnado. Rompamos con todas las ideas filosóficas, religiosas, tradicionales que hemos cultivado y no nos han ayudado. Y miremos a Jesús como la presencia del Dios eterno encarnada. Entendiendo, vino a nosotros. No necesito un templo místico. No necesito una aparición extraña, ni conjuros, ni rituales, ni un marco legal de esfuerzos humanos. Necesito mirar a Él y creer en Él y decir, Jesús vino a la tierra. Históricamente es comprobado. No hay cómo negar que Jesús es real históricamente. Pero demos un paso más. Jesús también es real en todo su mensaje. No te obliga. Te llamó a la libertad y dentro de la libertad también te permite decidir. Pero hoy, queridos amigos, tenemos que entender. Hay una necesidad en el ser humano de tener una experiencia con la presencia espiritual de Dios, con el Espíritu Santo de Dios. Hay una necesidad porque vivimos atados a emociones y sentimientos que nos han hecho sufrir. Pero el conocimiento de la Escritura empieza a despertar la libertad. Y cuando tomamos la decisión de creer, Jesús envía sobre tu vida su presencia. Y eso hace que fluya en ti una fuerza nueva. No una simple energía, una persona que cambie tu historia. Una persona que te dé virtudes que no tenías, dones que no tenías, las oportunidades en la vida. Aquel que dijo que la puerta que él abre ninguno cierra, pero la que él cierra ninguno abre. Seguimos hablando del Dios eterno, como Padre, como Hijo, como Espíritu, el Dios trino. Hay gente que quiere alterar y anda peleando con la Biblia para decir que Jesús es un Dios menor, o decir que el Espíritu Santo es una fuerza de Dios. Los tres son Dios identificados plenamente en la Biblia. Hoy no tendríamos el tiempo en el programa para entrar en el detalle, pero estamos a la orden para compartirlo contigo e insistir en el hecho, Dios Padre, Dios Hijo y Dios Espíritu, un Dios, tres personas, que están interesadísimos en cambiar la historia de tu vida, que quieren que el ser humano conozca la verdad, sea libre y tome las decisiones que las Sagradas Escrituras le inspira. Esto no es influencia opresora, es inspiración divina. Hoy, lamentablemente, creyéndonos libres, los seres humanos toman muchísimas decisiones por la opresión, por la influencia opresora de las redes, de la moda, de las religiones, de los círculos sociales. Rompa con eso, querido amigo, querida amiga. No te dejes llevar por la corriente. Decide desde eso que se gestará dentro de tu alma, en el diálogo privado y personal con el Espíritu Santo de Dios, el consejo de la palabra y tus decisiones ahora con sabiduría.

Adivina. El secreto, vuelvo a esa expresión, tu padre que ve en secreto. El ser humano necesita secreto. Secreto está asociado a intimidad. Tenés que tomarte un tiempo a solas con Dios. Y como es a solas, ahí podés reconocer que hemos sido imprudentes, orgullosos, duros, críticos, malos. Que para no mirar nuestros defectos, criticamos a los demás. Y nos justificamos con cosas infantiles. Pero eso satisface el ego humano, pero no cambia tu historia. Al contrario, perpetúan tu dolor. Pero aquel que te invita a una nueva vida te va a ayudar a deshacer esas ataduras emocionales que has creado y que te han mantenido un poco cautivo de tu propio yo. La egolatría es algo muy sutil. Es cuando creemos que nuestra razón es la única, que nosotros estamos bien y el mundo está mal. Egolatría, nosotros empezamos a considerarnos casi dioses. Ojo con eso. Fue el mensaje de Satanás en el Edén. Cuando prueben el fruto prohibido, se abrirán vuestros ojos y serán como dioses. Cuidado con eso. Somos humanos erráticos que necesitamos la gracia de Dios para cambiar la historia de nuestra vida. Mientras en nuestro caminar cristiano no haya humildad para entregar nuestra vida en las manos de Dios y permitir que la repare, las cosas no están bien. Seguimos siendo humanos erráticos que se mueven por el orgullo, que se mueven por sus sentimientos, aunque profesemos las escrituras. Que Dios nos ayude en este tiempo a ser humilde, manso y humilde de corazón, dijo Jesús, como yo soy. Vamos a un segundo corte musical y enseguida volvemos con la tercera y última parte del programa del día de hoy.

0: bien, queridos hermanos y amigos del programa del día de hoy, Impactos, programa de la Iglesia del Evangelio Cuadrangular. Damos gracias a Dios por este tiempo que podemos utilizar para compartir verdades bíblicas, verdades de la Escritura, verdades de lo alto, lo que Dios ha dicho. Y queremos agradecer también por la oportunidad que tenemos de estar llegando a tu vida a través de las ondas amigas de CW155 Radio Sarandí del Chi, también por www.radiosarandidelchi.com. Damos gracias a Dios por los medios que tenemos para comunicarnos: Facebook, Iglesia del Evangelio Cuadrangular Sarandí Chi, también por Instagram, también por nuestro canal de YouTube, WALDE. Allí estamos dispuestos para compartir audios, materiales de literatura, lo que tú necesites. Te animo en el tiempo en que estamos, no te preocupes por las críticas. A medida que el ser humano se acerca a Dios y que queremos incluso servir a Dios, te tenés que exponer a la queja, a la crítica, a veces a palabras ofensivas. No te preocupes por eso, lo vivió primero el maestro de maestros. Jesús fue criticado, fue incluso más atacado por los círculos religiosos que por el gobierno mismo del César, de los romanos. Fue más atacado por las personas que en teoría mantenían religiones para tener una relación con Dios. Así que no te preocupes, siempre vamos a estar expuestos los seres humanos a ser criticados, juzgados, etcétera, etcétera. Pero pon tu vista en Cristo, el autor y consumador de la fe. Pon tus ojos en Él. Él es el único que te prometió que estaría contigo todos los días hasta el fin del mundo. No es la familia la que nos puede prometer eso. No es el círculo religioso que nos puede prometer eso. No es las personas que se pueden estar congregando contigo que te pueden prometer eso. El único que se compromete en estar todos los días contigo hasta el fin del mundo es Jesús de Nazaret. El único que se compromete en el Antiguo Testamento a ir contigo donde quiera que vayas. Es por eso que vemos manifestaciones tremendas, maravillosas, de parte del Señor en lugares menos pensados. Las cárceles, los cementerios, los CTI, los hospitales, en todo lugar Dios se manifiesta, porque Él va a todas partes donde hay alguien con un corazón humilde. Debemos de entender, y hablábamos de la verdad y de la libertad, y añadamos algo más, la humildad. Si no hay humildad en el corazón, tenemos que empezar de nuevo hasta lograr tener humildad en el corazón. Jesús en todo momento está hablando de humildad, corazones mansos y humildes.
1: Gloria a Dios, con las manos arriba, con toda.
0: Y quiero compartirte en esta oportunidad algo más sobre la humildad. Dice la epístola de Santiago, tomando también referencia del libro de Proverbios, en el capítulo 4 de la carta de la epístola de Santiago, verso 6, dice: pero Él da mayor gracia. Por esto dice: Dios resiste al soberbio y da gracia a los humildes. Y esto es muy importante, porque esto pone de manifiesto que una persona puede tener muchos pecados, errores, haber cometido errores que se avergüence, errores feos, haber hecho cosas feas. Pero si hay un arrepentimiento sincero, es perdonado, lavado y borrado.

estoy distanciado de Dios y no me doy cuenta. Y a veces las personas pueden creer que tienen una vasta relación con Dios, un vasto conocimiento, una vasta capacitación, pero ese orgullo y esa soberbia los tiene retirados de la presencia de Dios. Seamos humildes. Hay una anécdota que cuenta Jesús, el publicano y el fariseo. Es un hombre común con muchos errores como nosotros y un religioso que cultiva su religiosidad y cree en sus propios esfuerzos. En esta parábola, Jesús dice lo siguiente: que el religioso estructurado, esto está en San Lucas, Evangelio de Jesucristo según San Lucas, capítulo 18, versículo 9 en delante, pero leeré algunos fragmentos nada más, tú lo podés leer con más tiempo en tu hogar y meditar más profundamente. Pero dice que el fariseo, el religioso estructurado, el que confía en sus rutinas, en sus prácticas, en el estereotipo, en lo que ve el ojo humano, el que confía en la religión estructurada, no en la esencia espiritual, dice que este religioso oraba consigo mismo de esta manera: Dios, te doy gracia porque no soy como los otros hombres, ladrones, injustos, adúlteros, ni aun como este publicano, un cobrador de impuestos, un empleado público allí al servicio de Roma, aun como este publicano. Ayuno dos veces a la semana, doy diezmo de todo lo que gano, más este publicano, estando lejos, cuenta la historia, no quería ni aún alzar los ojos al cielo, sino que se golpeaba el pecho diciendo: Dios, sé propicio a mí, pecador. Reconocía que era un ser humano con fallas. Hoy no queremos reconocer eso. Y aún dentro del pueblo evangélico ese virus está inserto. No queremos reconocer que somos personas que fallamos, que tenemos destellos de celos, de envidias, de enojos, de iras. No que nos queremos creer perfectos por una estructura que no perfecciona a nadie. Es la presencia de Dios en tu vida la que hace la diferencia y el perfecto es Él. ¿Y por qué te digo esto? Y no te vayas a enojar. Anhelamos todos poder ir acercándonos a Jesús. Tener esa vida plena y en abundancia que Él prometió para los convertidos a Él, no para un pueblo religioso. Para un pueblo convertido, vuelvo a decir, no para un pueblo religioso. Dice que Jesús hizo un análisis de la situación. Y entre el religioso lleno de confianza en lo que hacía, en su estructura religiosa, y el otro pobre hombre común y corriente, lleno de errores, que tenía hasta vergüenza de sus errores, de mirar el firmamento, Jesús nos da este diagnóstico y dice: les digo que este descendió a su casa justificado. Dios justificó al hombre que cometió errores, los reconoció y se arrepintió. Y dice: justificado antes que el otro, porque cualquiera que se enaltece será humillado y cualquiera que se humilla será enaltecido. Mirá qué bueno, qué interesante, y quiero ir terminando el programa del día de hoy con esta gran observación. Comencé hablando de la libertad que Dios nos quiere dar. Somos libres. Cuanto más conozcas el Evangelio y tengas una relación íntima con Dios, más libre serás. Secreto para esta relación, querida amiga, querido amigo: ser humilde y reconocer que estamos llenos de errores. No somos los perfectos ni tenemos derecho a exigirle nada a nadie. Eso es una mentira diabólica que convive con la humanidad. No somos como Dios y no tenemos derecho a exigirle nada a nadie. Somos personas con errores y no importa si tu error es chico o grande, somos personas con errores y eso nos descalificó. Pero Jesús se hizo cargo de eso en la cruz. Y cuando somos humildes y reconocemos que somos personas con errores, Él nos limpia, nos libera y la verdad nos hace libre una vez más. Y dice: el que se enaltece será humillado. No es lo que podemos hacer o quiénes somos, ni siquiera si somos incrédulos de buen éxito, empresarios, filósofos, ideólogos o lo que sea, o cristianos que creemos que la práctica de nuestra fe cristiana nos ha hecho diferente. No, es la presencia, la misericordia y el amor de Dios lo que hace que seas diferente. Es Él en vos, no tú mismo. Dice aquí Jesús, y cierro con esta expresión: porque cualquiera que se enaltece

Tese será humillado. Cuidado. Hoy dentro, aún de las filas cristianas, encontramos personas que se enaltecen. Si algo has hecho con tu vida, si algo has podido ser, no sos vos. Ha sido Cristo en ti. Baja un poquito la cabeza y reconoce. La gracia de Dios ha estado contigo. Y tal vez hoy sufrís algún desencuentro en tus planes, porque Dios quiere que vuelvas a reconocerlo a Él en tu vida. Tú y yo somos simplemente personas erráticas. Dicho más, espiritualmente o religiosamente, somos pecadores, redimidos pero pecadores. Lo que hizo la diferencia fue Jesús en tu vida. Baja la guardia, baja la frente un poquito, como lo hizo el publicano. Y deja que Jesús sea quien te levante. Porque aquí dice, y el que se humilla será enaltecido. Dios solo va a bendecir, Dios solo va a usar para grandes cosas a las personas humildes, que reconocen que necesitamos de Dios y que sin Dios nada somos. Mis queridos amigos, que Dios les bendiga de manera muy especial en este tiempo y te acerques con un corazón humilde y sincero a la verdad. La verdad es la Escritura. El salmista dice allí en el Salmo 119, la suma de tu palabra es verdad. Salmo 119, versículo 160, la suma de tu palabra es verdad. Y eterno es todo juicio de tu justicia. Queridos amigos, acérquese a Cristo, pero de una manera real, no con un culto místico, con alguna cosa rara o con algún intercesor humano. Cuando en la iglesia cristiana se habla de líderes, son hermanos para ayudar a otros hermanos. No importa el nombramiento o título que tenga, y digo no importa en lo siguiente. Puede ser un hermano que habla contigo, ya sea un predicador, un evangelista, un pastor, es un hermano. Tenemos que no perder de vista el hecho de que humano es humano y puede fallar. Y aún los más grandes en la Biblia, y aún los más grandes que hemos visto en este tiempo contemporáneo, han fallado. Pero lo que hace la diferencia, lo que hace la diferencia, es cuando entendemos que Cristo y su palabra está entre nosotros. Y estamos dispuestos a ser humildes delante de Él y permitir que Él intervenga en nuestras vidas. ¿Usted quiere un cambio? ¿Quiere paz para su corazón, alegría en su vida, fuerzas para continuar? Bueno, busque la verdad. Y vuelvo a decir, muchos hermanos, más allá del título que tenga, nos van a ayudar. Por eso debemos de congregarnos en algún lugar, y de hecho es el consejo bíblico, que no dejemos de congregar como algunos tienen por costumbre. Vos y yo necesitamos tener un lugar para encontrarnos. No para ir a criticar a uno o a otro, o a pelear, o a exponer nuestros intereses, no, para congregarnos para que Dios nos hable, nos contenga, nos prepare, nos capacite y volver al campo de batalla de la vida cada día en el nombre bendito de Jesús y así vencer las adversidades y de alguna forma, por decirlo así, que Dios sea glorificado en nuestra vida. Amigo, amiga, busca la verdad. ¿Hay líderes humanos? Sí, claro, obvio, pero son humanos. Y pueden fallar. Tú necesitas del apoyo y de la ayuda de líderes cristianos, pero necesitas de tu intimidad y conocimiento del Señor. Hay ayuda, pero tú necesitas la esencia. Sé humilde y busca a Dios con un corazón sincero. Búscalo a Él y permite que aquellos hermanos que te rodeen sean líderes o no te ayuden, pero nunca olvides de que tú tenés que tener tu experiencia personal con Él también. Y conforme decíamos hoy, Dios da gracia al humilde. Y Dios, como en la parábola que nos dice Jesús, cuando hay sinceridad en nuestro corazón y en nuestra oración hacia Dios, reconociendo lo que somos, pero sabiendo que Él es grande y misericordioso, Él va a hacer la diferencia en nuestras vidas. Que Dios te bendiga. Dios quiere hacerse cargo de tu vida, busca el conocimiento de la palabra, busca ser libre de todas las artimañas de este mundo, busca ser libre por el conocimiento de la palabra, ten intimidad con Dios, busca rodearte de hermanos.
hermanos, líderes, etcétera, cristianos, humildes de corazón, mantén tu humildad y Dios hará grandes cosas a través de tu vida. Que Dios te bendiga grandemente. Nos reencontramos el próximo miércoles a partir de las 13:30 con un programa similar a este.

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Señores oyentes, tengan todos ustedes muy buenas tardes. Vamos ya al informe, el estado del tiempo, cómo se está presentando esta jornada, miércoles 15 de julio. Estamos con una presión atmosférica de 1012 hectopascales, 72% el índice de humedad. La temperatura en estos momentos está en 16 grados, con una sensación

térmica de 15 grados, con cielo mayormente nublado y se espera una mínima para la próxima madrugada de 14 grados. Está previsto que en la jornada de mañana jueves y parte del viernes tendremos episodios de lluvias y tormentas aquí en el centro del país.

0: eso.
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5: 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El municipio de Sarandí de Allí informa a la población que se encuentran abiertas las inscripciones para la capacitación destinada a otorgamiento o renovación de carnet de manipulación de alimentos. Las personas interesadas deberán pasar por la oficina de servicios del municipio de Sarandí de Allí para realizar la correspondiente inscripción. La capacitación está prevista para llevarse a cabo durante el mes de agosto, en fecha que será comunicado oportunamente. En la jornada de hoy tenía el vencimiento de la quinta cuota de la contribución urbana y suburbana de nuestro departamento. También les comunicamos que el 20 de julio vence la cuarta cuota de patente de rodados.
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1: Vamos a titulares del diario El País, página digital de esta jornada. Titula: Sánchez justifica transferencias por hijo en efectivo y blancos, salen al cruce, no es para la gurizada pobre. El secretario de Presidencia defendió la unificación de los programas de transferencias monetarias a hogares pobres con niños vistos en la rendición de cuenta. Para Lema, no se puede talentear en este tema. Inglaterra 1-2 Argentina por el Mundial 2026. La albiceleste lo volvió a hacer, lo dio vuelta y es finalista. De la guerra de las Malvinas a la jugada de Leo Messi, los memes o memes de la remontada de Argentina sobre Inglaterra. Sánchez con en clave país, la impericia de la coalición, su eventual candidatura y la vuelta de Lacalle Pou. La gente votó a un vecino. Martín Aguirre analiza la gestión de Orsi en su primera columna para En Clave País. Otros titulares: Parlamento, entre rispideces, oficialismo y oposición, acuerdan y nombran a Radio comisionado de cárceles. Orsi contó que habló con Lacalle Pou y reveló quién es el expresidente con el que conversa menos. Cuarto homicidio en 24 horas, hombre fue asesinado de varios disparos en el barrio Marconi. Policía de Canelones busca a joven vinculado al asesinato de una mujer de 27 años en Estación Atlántida. De la guerra de las Malvinas a la jugada de Leo Messi, los memes de la remontada de Argentina sobre Inglaterra. Presentan centro para personas en situación de calle con módulos individuales. Permitirán ingreso de mascotas. Seguimos por acá. Esta llega tarde y no entiende lo que está pasando el exabrupto de Blanca Rodríguez en el Senado. Policía de Canelones busca joven vinculado al asesinato de una mujer de 27 años. Estos son algunos de los titulares del diario El País de la jornada de hoy. Y la portada del diario El Acontecer titula: Personal de Travesura señala incertidumbre en pagos de salarios desde hace 3 meses, luego de desvincularse la Asociación Civil. Hoy, Comisión de Diputados recorre emprendimientos productivos. Durazno puso en marcha la comisión que impulsará el Congreso Nacional de Educación. El departamento instaló la Comisión Organizadora de Educación, que coordinará el debate territorial de cara al cuarto Congreso Nacional. El proceso busca recoger propuestas de docentes, instituciones y organizaciones sociales para construir una estrategia nacional de educación. Subtítulos: Intendencia llama a licitación para la construcción de nuevo puente de Arroyo Feliciano. Vuelta de tuerca, legislativo tendrá una mesa plural. A González lo acompañarán Valdenegro y Montes de Oca. Estos son titulares de la portada del diario El Acontecer de Durazno.
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